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1: 12 y 52
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2 y 4. 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

0: y 25.
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0: Hola, hola, un gusto enorme estar con todos ustedes aquí en Radio Escarabajo. Yo soy Jaime Velázquez junto con Jenny Ticona en la sala de sonidos. Hoy con Víctor Manuel, Fabián, José Leo, el saludo de Jocelyn Fernández, antes también Nicole Rivera.
1: 4 y 7.
0: Y el saludo de Jocelyn Fernández. ¿Cómo estás, Jocelyn?
2: Hola, hola, Jaimito. Ya estamos en el programa. La bienvenida a todo nuestro público que está enlazado con su programa Enlazando Nuestros Cantos. Desde Trujillo se enlaza con todos ustedes su amiga Jocelyn Fernández.

Un gusto enorme estar con todos ustedes en esta edición fin de semana, hoy sábado. Saludos para toda la gente que está junto con nosotros. En este gran inicio, ahí estaba Divina Tentación con la agrupación Amaru. Luego venía Inca Yacta, Nairama, así titulo a esto que iniciaba el programa. Un gusto enorme estar con todos ustedes. Y para anunciarles también que ya habrá novedades en el programa, tendremos entrevistas a grandes artistas y para nosotros va a ser un gran honor traerlos aquí a la radio y más todavía a Radio Escarabajo. Un gusto enorme estar con todos ustedes. Bienvenidos a este fin de semana.

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0: 30 canciones traemos para ustedes. Y ahí estaba Yuri Ortuño con Piel Drigueña. Antes, Los Nocheros junto a Los Tequis. Llorar, llorar, llorar. Hemos llegado a otro fin de semana, hoy sábado, con el gran honor de que...
1: 4 y 22.
0: Va a cambiar totalmente, va a ser algo diferente, así que prepárense porque tendremos grandes invitados aquí en el programa en vivo y en directo. Y también estaremos en contacto con todos los artistas a nivel nacional.
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0: Todo el equipo de trabajo aquí de producción, agradecerles por todo lo que ya están implementando para lograr todo ello, así que felicidades a todos ustedes. Gracias, Manín, ¿eh? Para nosotros es otro reto lo que ya se viene a continuación. Continuamos junto a ustedes. Aquí está Musso Kigari, de Cato Rodríguez, Miss Kinyawa.

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Camino de Libertad. Esto es de Tamayo, Cato. Un saludo para toda la gente que está junto con nosotros. Hoy emocionados, contentísimos de brindarles buena música. Hoy, a este sábado, fin de semana.

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linda canción es para ustedes. Hoy aquí estaba Eben Navarro con Perdóname, Secreto Amor. Y nos vamos con Víctor Heredia. Marcas, hasta lunes.

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Hola, ¿cómo están, amable audiencia? Nos alegra mucho que nos escuchen. Con ustedes, James y la discoteca inolvidable del recuerdo. Bienvenidos a un nuevo espacio donde las canciones que amas te acompañan una vez más. En tu programa, Melodías del Amor. Canciones que hablan de amor y tocan al corazón. James Arce Espinosa, en la dirección y conducción del programa, junto a Lidia Laura, en la coanimación, compaginación musical y control de sonido. ¿Qué tal, amigos? Es un verdadero placer saludarlos y compartir tus melodías inolvidables en la hora del recuerdo. Tú y yo siempre juntos, disfrutando de la dulce sensación de la música y lo gratificante de tu compañía.

0: y 7.
1: Amigos, bienvenidos a Melodías del Amor. Este es el instante para dejar que la música hable por nosotros, para recordar, sentir y, ¿por qué no?, volver a enamorarnos de aquellos recuerdos que nunca se fueron.
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1: Estás en Melodías del Amor, con tu locutor y amigo Jens Arce Espinosa, y desde la sala de sonidos y grabaciones, Lidia Laura, frente a los controles. Este es un espacio donde cada canción tiene una historia y cada historia guarda un sentimiento profundo. Bienvenidas, bienvenidos a nuestro encuentro romántico.

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Queridos amigos, amables en Radio Escuchas, y seguimos compartiendo este momento contigo, porque cuando una canción logra despertar un recuerdo, deja de ser solamente música y se convierte en parte de nuestra historia. Aquí continuamos entre recuerdos, emociones y esas melodías que alguna vez nos hicieron suspirar. Esto es Melodías del Amor y la música sigue sonando para ti.

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Amable audiencia, queridas familias de la provincia de Islay y todos sus distritos, seguimos juntos en este encuentro con la música y los recuerdos. Canciones que llegan, que permanecen y que muchas veces dicen aquello que nosotros no sabemos expresar. Quédate con nosotros, todavía hay muchas melodías del amor por compartir.

¿Y qué tal? ¿Cómo estás? ¿Cómo te sientes? ¿Feliz? Tú y yo siempre juntos, de corazón a corazón. ¿Nos escuchas? Nos alegra.

0: gracias a toda nuestra amable audiencia de la provincia de Islay y todos sus distritos que a esta hora nos acompañan y nos regalan su amable sintonía. Hay recuerdos que el tiempo no consigue borrar, y quizá por eso algunas canciones siguen teniendo el mismo poder de emocionarnos que la primera vez.
1: 5 y 40.
0: Estamos compartiendo contigo este momento de música, sentimientos y recuerdos. Melodías del amor continúa y todavía tenemos mucho más para tu corazón.

Sabes, a veces no hace falta decir demasiado. Una canción puede decir: te extraño, te recuerdo, te quiero, o simplemente nunca te olvidé. Y aquí estamos, dejando que cada melodía encuentre su propio significado en nuestros recuerdos. Continuamos nosotros, Melodías del Amor, música para sentir y recordar.

0: Querida audiencia, ha sido un verdadero honor haberlos acompañado en esta cita cargada de memorias y emociones. En James y la discoteca inolvidable del recuerdo. Tú y yo siempre juntos, disfrutando de la dulce sensación de la música y lo gratificante de tu compañía. Nos hemos complacido en presentar Melodías del Amor.
1: Y 55
0: y llegan al corazón. James Arce Espinosa en la dirección y conducción del programa, junto a Lidia Laura en la coanimación, compaginación musical y control de sonido. Agradecemos profundamente su amable sintonía. Nos alegra mucho que nos escuchen. Amigos, será hasta nuestra próxima emisión con las melodías de tu preferencia. Hasta pronto.
2: ¿Ya puedo irme a casa?
3: Eso es todo, amigos.
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5: 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Cordiales saludos, hoy es viernes 28 de agosto. Hoy es el primer día del segundo mes de este gobierno. Soy Hugo Almanza, bienvenidos a la información. El 28 de agosto del año 1929, el departamento de Tacna fue reincorporado al Perú, luego de estar en poder de la nación chilena, tras la firma del Tratado de Ancón de 1883, que puso fin a la Guerra del Pacífico. 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Atención, el Supremo Tribunal Federal de Brasil ordenó anular las pruebas enviadas a la justicia peruana sobre los presuntos sobornos pagados por Odebrecht al expresidente Alejandro Toledo. El juez supremo Díaz Toffoli considera que los documentos obtenidos de los sistemas informáticos de la empresa están contaminados legalmente. Ante incidentes en Lambayeque provocados por el congresista fujimorista Javier Castro, quien agredió verbalmente al gobernador Jorge Pérez, la Asamblea Nacional de Gobiernos Regionales, mediante un comunicado, exige a la presidenta Keiko Fujimori y a la mesa directiva del Congreso que garanticen que los parlamentarios no utilizarán su semana de representación para ir a presionar o amenazar a las autoridades regionales y municipales. Tras 5 postergaciones, el Consejo de Ministros aprobó el pedido de facultades por 120 días que sería remitido hoy a la mesa de partes del Congreso. Umbral Perú, noticias de verdad, hoy día del café peruano. Al cumplirse el primer mes del gobierno, el polémico defensor del pueblo, Josué Gutiérrez, dijo: si mañana la señora Keiko Fujimori disuelve el Congreso, subiría tranquilamente 20 o 30 puntos de popularidad. Agregó que el Estado peruano está hecho una desgracia con una crisis institucional por donde se le mire. El periodista Oscar Díaz denuncia que Proinversión haya contratado al Estudio Muñiz por $1,136,000 para que la asesore en la reorganización de los activos de Petro Perú. Díaz alerta que el Estudio Muñiz tiene juicios con Petro Perú, por lo que se le estaría dando facilidades para que ayude a descuartizar y rematar a la petrolera estatal. Díaz hace un llamado urgente a la Contraloría por este y otros contratos cuestionados hechos por Proinversión. Alerta Lima Metropolitana, según el CENAMI, hasta el lunes 31 de agosto las temperaturas subirán hasta los 29 grados centígrados. 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Hoy aniversario de creación de la Biblioteca Nacional. Atención, el Estado como botín. La esposa del premier fujimorista Luis Galarreta, María Carrillo Alzamora, trabajó como consultora del Ministerio de Desarrollo Agrario con un sueldo de 15.600 soles, cobrando en enero, febrero, marzo, abril, mayo y junio de este año. Ahora, según el medio La Encerrona, ingresa al Congreso para laborar en el despacho de la diputada de Fuerza Popular, Ana Patiño. Con denuncias por estafa, el asesor argentino de Keiko Fujimori estuvo en Lima en 44 ocasiones, este 2026 en 10 ocasiones. A partir de su aparición, se ha vuelto a poner en el tapete los millones de dólares entregados a Fuerza Popular sin bancarizar, sin registro, que a su vez se repartía a los medios de comunicación para publicidad de igual manera en bolsas y sin recibos. 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Hoy aniversario del combate naval de Antofagasta. Denigrando a la institución, el Poder Judicial condenó al comandante Policía Nacional Manuel Canales Moscoso, que tras invadir la vía exclusiva del Metropolitano en San Martín de Porres, se negó a ser intervenido por sus propios colegas. Canales fue condenado a 8 años de prisión efectiva y al pago de 5.000 soles de reparación civil. Ley con nombre propio. Atención, la OCDE propone eliminar el beneficio tributario a las grandes agroexportadoras. Pagan solo el 15% del impuesto a la renta y no como el resto, 29.5%, pese a su fuerte crecimiento. Esta exoneración le quita recursos al Estado peruano por 1.888 millones de soles cada año. Siguen las presiones a jueces independientes. La cuestionada Junta Nacional de Justicia admitió la denuncia del fujimorista Fernando Rospigliosi contra el juez que dictó prisión preventiva a militares del caso Masacre de Colcabamba. Seguimos creciendo, llegamos a Quillabamba por Radio Ondas del Sur Oriente, a Oxapampa por Radio Libertad, a Tacna por Radio La Ribereña, a Islay Arequipa por Radio Escarabajo, a Carhuaz Ancas por Radio Jaimar, y por más de 100 emisoras a todo el país, además de canales de televisión, cable e internet. Noticias nacionales. Esta es la semana turística y de aniversario de Requena en Loreto. Semana jubilar y turística de la provincia de Oxapampa en Pasco. Hoy festividad de San Agustín en la región Cusco y en Huaraz Ancash. Hoy procesión de la bandera en la ciudad de Tacna. Hoy aniversario de fundación del Cuerpo de Bomberos de Paita Piura. 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Notas del exterior, atención. Las islas caribeñas quieren salvar sus lucrativos pasaportes dorados ante amenazas de la Unión Europea. Al menos 359 muertos y más de 1.300 desaparecidos tras las inundaciones entre Nepal y el Tíbet. La historia de la fecha que ocurrió en 28 de agosto 1821, el libertador San Martín funda la Biblioteca Nacional en Lima. Año 2003, la Comisión de la Verdad y Reconciliación presenta su informe final sobre la violencia política en el Perú entre los años 1980 y 2000. La frase de hoy: la sabiduría es el arte de saber lo que hay que pasar por alto. Síguenos y comenta. Recuerda, lo que es útil se debe compartir. Soy Hugo Almanza. 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

bienvenidos a esta nueva semana a través de Radio Escarabajo. Le damos la

0: siempre, como ya nuestros oyentes a esta hora se actualizan con la información local de la provincia de Isla. Vamos de inmediato al desarrollo de la información.
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0: Gerencia de Transporte realiza operativo contra paraderos informales de minivanes. Un operativo de fiscalización en paraderos informales de minivanes que cubren la ruta Mollendo-Arequipa, viceversa, se realizó en el sector Las Palmeras, con participación de la Gerencia de Transporte, Tránsito y Viabilidad de la Municipalidad Provincial de Islay. La Subgerencia de Transportes del Gobierno Regional de Arequipa y la Policía Nacional.
2: Durante la
0: intervención, las autoridades encontraron abierto el establecimiento identificado como Nueva Flecha. Otros locales ubicados en la zona permanecían cerrados, según informó el gerente de Transporte, Tránsito y Viabilidad, Luis Peralta Claros. El funcionario estimó que en el sector funcionan entre 3 y 4 empresas y consideró que algunas habrían tenido conocimiento previo de la intervención. Aparentemente se ha filtrado información de que venían el operativo y ellos se han retirado, manifestó. En esta oportunidad no se impusieron multas ni otras sanciones, debido a que la acción tuvo carácter preventivo. Peralta adelantó, sin embargo, que las intervenciones continuarán. Vamos a venir, si es necesario, cada semana, afirmó.
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1: Siete y trece.

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1: Información para el día de hoy, lunes. Depa, El Faro, podría ser entregado recién en marzo del 2027. La entrega del desembarcadero pesquero artesanal El Faro de Matarani, que inicialmente se proyectaba para diciembre, podría concretarse recién en marzo, según informó el ministro de la Producción, Juan Carlos Requejo Alemán, durante su última visita a Mollendo. El funcionario señaló que estuvo en el DEPA y al referirse a la intervención reconoció que existen dificultades. La idea es que no se caiga ese contrato. Tiene varios problemas, pero la idea es salvar ese contrato, manifestó. Requejo señaló que ha recorrido personalmente entre 10 y 15 desembarcaderos y expresó preocupación por las condiciones en las que se encuentran varias de estas infraestructuras. La situación de los desembarcaderos es
2: 7 y 19,
1: afirmó. Frente a este escenario, indicó que se viene gestionando recursos para realizar trabajos de mantenimiento que permitan afrontar periodos de oleajes y evitar un mayor deterioro de la infraestructura pesquera. El ministro informó igualmente de cambios en el Fondo Nacional de Desarrollo Pesquero, FONDEPES, y sostuvo que el anterior equipo no alcanzó los resultados esperados. Según explicó, uno de los retos será atender en el corto plazo las condiciones de los muelles y posteriormente avanzar en trabajos de mayor alcance. También planteó que el sector acuícola puede acceder mediante FONDEPES a mecanismos de financiamiento similares a los existentes para la actividad pesquera. Para ello, refirió que se gestionan recursos destinados a facilitar préstamos que

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provincia de Islay. Camaná apunta a ampliar cobertura de diálisis junto a Islay. La ciudad de Camaná es considerada una nueva alternativa para ampliar la cobertura de diálisis y hemodiálisis en Arequipa, dentro de una estrategia regional que también contempla a Islay, donde ya

0: declarar de interés regional.
1: 7 y 31.
0: La descentralización del tratamiento de reemplazo renal debido a las dificultades que enfrenta.

0: en salud señalan que en Islay existe la institución prestadora de servicios de salud que atiende esta demanda, aunque su capacidad resulta insuficiente. En Camaná, el nuevo hospital es planteado como eje de una primera fase de descentralización.
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Islay. Piden reforzar fiscalización a vehículos eléctricos en Mollendo. La empresa y el Sindicato Único de Choferes de la provincia de Islay solicitaron a la Policía Nacional reforzar la fiscalización de vehículos eléctricos y otras unidades menores que estarían circulando por Mollendo sin placas, documentación y otros.

0: empresa y el gremio, respectivamente, señalan que vienen observando la circulación de motocicletas, cuatrimotos y determinados vehículos eléctricos que aparentemente operarían sin contar con todos los elementos requeridos para su desplazamiento.
1: 41 minutos.
0: Por ello, plantea que estas unidades sean incorporadas dentro de las acciones de control que se realiza en la ciudad. La solicitud plantea asimismo que las acciones de fiscalización se efectúen bajo los mismos criterios y exigencias.

0: vehículos menores, evitando diferencias que no tengan sustento legal. Los recurrentes también advierten que la existencia de paraderos informales, ascensos y descenso de pasajeros en lugares donde la visibilidad sería reducida, estacionamientos en zonas restringidas o que podrían dificultar la circulación, así como maniobras que representarían un riesgo para los peatones.
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0: 7:47 minutos.
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2: 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Capitanía de Mollendo dispuso cierre de puertos por oleajes anómalos. Desde las 3 de la tarde del viernes, la Capitanía de Puerto de Mollendo dispuso el cierre para toda la actividad marítima en diversos muelles, terminales y caletas de su jurisdicción, tras detectar oleajes anómalos de ligera a fuerte intensidad. La disposición comprendió los muelles Tisur y Tisur F, los terminales Multiboyas, Mollendo y Monte Azul, así como el muelle, o sea, Fish del puerto de Matarani. También alcanzó la caleta Lomas de Jesús, Agualima, Chiguas, El Faro, San José, Arantas, Quilca, La Planchada y Ático. Como consecuencia del cierre, quedaron paralizada la pesca artesanal e industrial, la acuicultura, los paseos turísticos, la náutica recreativa y las labores subacuáticas, entre otras operaciones contempladas en la resolución. La orden incluyó la suspensión de las naves involucradas.
0: 7:49 minutos.
2: La decisión fue adoptada luego de evaluar las condiciones océano o meteorológicas que impidan el normal desarrollo de las operaciones y podrían generar riesgos para la vida humana y el medio ambiente acuático. La autoridad recomendó adoptar medidas preventivas. La resolución de Capitanía número RC-051-2026 fue suscrita por Eric Arrunategui Dioses, teniente primero y capitán del puerto temporal de Mollendo.
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pastor del distrito de Islay Matarani, representó a la región Arequipa y a la Unidad de Gestión Educativa Local UGEL Islay en el segundo encuentro internacional y segundo encuentro

0: Nacional de Clubes y Ciencia Tecnológica, desarrollado del 18 al 20 de agosto en Huánuco. La cita reunió a
1: 50
0: clubes de ciencia procedente de los 24 departamentos del Perú. A ellos se sumaron delegaciones de Chile, Colombia, Guatemala,

0: del Club de Ciencias.
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Llegamos a la parte final hoy lunes, comenzando otra nueva semana. Invitarlos para el día de mañana. Permiso.

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Sigamos con lo mejor de los 80s y 90s aquí en La Máquina del Tiempo. Habla para ti, Cherry Fernando.

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No lo olvides, estamos a las 8 de la mañana y también a las 5 de la tarde. Seguimos retrocediendo en el tiempo.

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2: Y 29.
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1: No me mires. Nuestro invitado en la máquina del tiempo es el grupo español Mecano. Mecano fue uno de los grupos más importantes e influyentes del pop en español. Se formó en Madrid en 1981 y estuvo integrado por Ana Torroja y los hermanos Nacho Cano y José María Cano. La banda fue pionera del tecnopop y de la llamada movida madrileña, mezclando sintetizadores, pop, baladas y letras innovadoras para su época. Sus canciones abordaban temas como el amor, la soledad, la diversidad sexual y problemas sociales. Mecano vendió millones de discos y alcanzó gran éxito en España, América Latina y parte de Europa, especialmente en Francia con la versión francesa de Mujer contra Mujer. Aunque el grupo se separó oficialmente en los años 90, sigue siendo considerado una de las bandas más importantes de la música en español y sus canciones continúan siendo populares entre distintas generaciones. Escuchas las canciones Barco a Venus y Me colé en una fiesta.

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Llegamos al final de este viaje en la máquina del tiempo. Gracias por acompañarnos y revivir juntos los mejores éxitos de los 80s y 90s. Soy Cherry Fernando y te espero en la próxima edición, siempre por Radio Escarabajo 106.9 FM para todo el Valle de Tambo y nuestros oyentes en línea las 24 horas. ¡Mua! Sigue en sintonía y que la buena música nunca deje de sonar. Cuídense, amigos.

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4: 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Cordiales saludos, hoy es lunes 31 de agosto, un mes, tres días de este gobierno. Soy Hugo Almanza, bienvenidos a la información. Nacido el 31 de agosto de 1929, Julio Ramón Ribeyro fue considerado uno de los mejores cuentistas de la literatura latinoamericana. Sus obras han sido traducidas a diversos idiomas como inglés, francés, alemán, italiano, holandés y polaco. 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Sin conclusiones puntuales, la presidenta Keiko Fujimori convocó a Consejo de Ministros 18 horas después del asesinato y secuestro en Trujillo, pese al estado de emergencia. Pudo evitarse. El general Ricardo Espinosa, jefe de la Policía Nacional en La Libertad, dijo que este es un hecho que venía alertándose hace varios meses. Tanto es así que en su momento, la División de Secuestros había notificado a las víctimas para que tomaran sus medidas de precaución. En tanto, la bancada de diputados de Renovación Popular pide la salida de Óscar Arriola de la Comandancia General de la Policía Nacional. Señalan, ante la falta de resultados, la Policía Nacional necesita un cambio en su conducción. Por ello exigimos la renuncia de Óscar Arriola y acciones inmediatas del gobierno para recuperar el orden y garantizar la seguridad de los peruanos. Umbral Perú, noticias de verdad. La diputada de Juntos por el Perú, Catherine Palomino, ha presentado un proyecto de ley para que la presidenta Fujimori pueda cesar a Óscar Arriola de la Comandancia de la Policía Nacional. Atención, el acuerdo de libre comercio entre Perú y Hong Kong entrará en vigencia mañana, 1 de septiembre. Más deudas. El gobierno peruano ha solicitado un préstamo por 500 millones de dólares al Banco Internacional de Reconstrucción y Fomento, BIRF. El préstamo se amortizará en 31 cuotas semestrales. 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Abuso de multas municipales en La Victoria. Cifras impagables son impuestas a diario por personal de fiscalización a pequeños negocios del distrito. Por tal motivo, la Federación de Empresarios de Gamarra, sector también afectado, convoca un cierre de tiendas hasta el mediodía, una marcha de protesta y un plantón frente al local municipal de fiscalización en la cuadra 12 de Gamarra. Este viernes 4 de septiembre a las 10 de la mañana, informó Carlos Choque, presidente del colectivo Perú Sin Miedo. Situación del dengue en el país. El Ministerio de Salud reporta 4.000 contagios en Lima y lanza la alerta ante el inminente fenómeno El Niño. Umbral Perú nunca se detiene. Atención, el sindicato de la Defensoría del Pueblo exige a su titular, Josué Gutiérrez, que se rectifique tras referirse a un posible cierre del Congreso, porque dicen, eso es alimentar un ánimo antidemocrático, y califican de lamentables sus declaraciones. Pese a que el ministro de Defensa, Rafael Belaúnde, lo niega, el ejército usa recursos de la minera La Poderosa en Pataz. 500 efectivos permanecen resguardando la empresa en sus campamentos, incluso almuerzan con los empleados. Rafael Belaúnde, ex candidato presidencial, su campaña fue financiada con 8 aportes de esa minera por un monto de 1.480.000 soles. Seguimos creciendo, llegamos a Chota por favorita Radio Pacha, a Amazonas por Radio Chacapita, a Tacna por Radio Candarave, a Islay en Arequipa por Radio Escarabajo, a Carhuaz en Ancas por Radio Jaimar y por más de 100 emisoras a todo el país, además de canales de televisión, cable e internet. Noticias nacionales. Esta es la semana turística de aniversario de Requena en Loreto. Hoy festividad de San Ramón en la región Junín. Ante la anunciada visita de la presidenta Fujimori a Puno, Los familiares de las víctimas de las protestas del 2023 se alistaban a viajar a Macusani para rechazar su presencia, pero se les engañó. Se corrió la voz de que solo llegaría el ministro, por lo que desistieron de viajar y así Fujimori logró evitarlos. 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Notas del exterior, hoy día mundial contra la malaria, día internacional de la obstetriz, día del blog, día internacional de la solidaridad, día internacional de los afrodescendientes. En Kirguistán, Malasia y Trinidad y Tobago, hoy día de la independencia. Alerta, líder supremo de Irán llama a la unidad musulmana contra Estados Unidos e Israel.
0: 9 y 9.
4: La historia de la fecha, 31 de agosto, 1797, nace en Tarapacá, entonces provincia peruana, el mariscal Ramón Castilla y Marquesado, 4 veces presidente del Perú. 1970, en el Perú, el presidente Velasco Alvarado nacionaliza los principales bancos. La frase de hoy: si todo lo que diste no alcanzó, regala tu ausencia. Síguenos y comenta. Recuerda que lo que es útil se debe compartir. Soy Hugo Almanza, en Umbral Perú. Vive la noticia. Para la Red Nacional de Medios, fueron los titulares. 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

0: mamita, en este nuevo bloquecito que estamos con ustedes a través de la señal más importante, 106.9. 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
0: Lunes, cerramos mes. Cerramos mes como se debe, ¿ah? 31 de agosto y ya mañana comenzamos el mes de la juventud, el mes de la primavera. ¿Cuántos planes, proyectos? ¿Cuántas cositas nuevas terminan con este mes de agosto? ¿Y cuántas cositas nuevas, cuántas cositas van a pasar, van a ocurrir? ¿Cuántos planes, metas tienes programado para este próximo septiembre? Que ya estamos ahorita de empezar. Comenzamos este bloquecito con musiquita como se debe, señor director.
2: 10 y 45 minutos.
0: Bueno, un saludo muy especial para toda la gente que nos escucha en Cocachán, en Gran Valía, en la Punta de Bombón, en Mollendo. Estamos con el segmento informativo, ¿eh? ¿Se preparan?

0: ¿Cuántos se identifican con esa canción? ¿Cuántos dicen, uy, les trae recuerdos, cositas que quieren por ahí olvidar? El guajiro natural desde Cuba. Nada más y nada menos que Fernando Borrego Linares, más conocido como Polo Montañés.
1: 10.
0: Un montón de
1: y 53.
0: Complacido en esta parte del programa. Estamos cerrando ya este primer bloquecito, esta primera hora que tenemos con ustedes. Vamos a mandar un saludito muy especial para nuestro gran amigo que a partir de desde ya está, forma parte de esta empresa como periodista, ¿no? Para nuestro amigo Gavino Turpo, que ya se suma. No sé si tenemos el reporte el día de hoy, si estás ya listo con la información, Gavino. Adelante, adelante, estamos ya con los equipos aquí para poder recibir también la información que tenemos ahí desde Islay, desde Cocachacra, desde la Punta de Bombón, desde Mollendo, bueno, esta parte sur del país y bueno, a nivel nacional. Un saludo, ¿eh? Un saludo para la labor de la prensa, sobre todo de provincias, porque deja mucho, muchísimo que desear la prensa centralizada, la prensa que se dice la prensa grande, ¿no? La verdad que deja muchísimo que desear. Así es que un gran saludo para mi gran amigo Gavino Turpo, que nos vamos a reencontrar después de mucho tiempo. Va a estar en cualquier momento, no sé si hoy ya tiene la nota o desde mañana ya. Pero ya desde aquí vamos dándole los saludos, la bienvenida a nuestro gran amigo. Por supuesto, la gente que también puede ir sumándose con sus opiniones, comentarios. Estamos a un mes de la selección, a un mes nada más de la selección. Imagínense, no falta absolutamente nada para estas elecciones, que es el próximo 4 de octubre, ¿no?

hay decisiones importantes que tomar, ¿no? Y hay que informarnos. El perfil, cómo están preparados, qué han estudiado, si tienen algún tipo de denuncia, si esto ya ha sido superado. Y finalmente también conocerlos, ¿no? Conocer qué están ofreciendo, qué prometen, qué ofrecen en beneficio de la población, de la sociedad. Bueno, para ese trabajo está precisamente nuestro gran amigo Gabino Turpo. Vamos con más música, más éxitos. ¡Uy! ¡Me gana el tiempo! ¡Me gana! ¡Vamos con más música, más éxitos! Recuerda nuestro número telefónico 958-958-736805. Reitero, más despacio, me dicen, 958-736805, nuestro teléfono. En este segmento de 10 a 12 del mediodía. Son las 10 de la mañana con 56. 10 de la mañana con 56.

Se acaba este bloquecito, nuestra primera hora de programa, pero venimos recargados en la siguiente hora. Viene el contacto ya con Albertito Barrios, Ronda Deportiva. Estamos conversando de algún temita en especial y quiero seguir recibiendo más comunicaciones al 958-736-805. Cerramos este bloquecito. No nos cambies. Somos Radio Escarabajo 106.9.

Colca, pero seguro no sabías que forma parte de uno de los 7 geoparques mundiales de la UNESCO aquí en Latinoamérica, donde se alcanzan profundidades de aproximadamente 3.400 metros, más del doble que el famoso Gran Cañón del Colorado en Estados Unidos. El Geoparque Colca y Volcanes de Andagua abarca desde Cayoma hasta la

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4: 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Cordiales saludos, hoy es lunes 31 de agosto, un mes, tres días de este gobierno. Soy Hugo Almanza, bienvenidos a la información. Nacido el 31 de agosto de 1929, Julio Ramón Ribeyro fue considerado uno de los mejores cuentistas de la literatura latinoamericana. Sus obras han sido traducidas a diversos idiomas como inglés, francés, alemán, italiano, holandés y polaco. En Umbral, titulares. Sin conclusiones puntuales, la presidenta Keiko Fujimori convocó a Consejo de Ministros 18 horas después del asesinato y secuestro en Trujillo, pese al estado de emergencia. Pudo evitarse. El general Ricardo Espinosa, jefe de la Policía Nacional en La Libertad, dijo que este es un hecho que venía alertándose hace varios meses. Tanto es así que en su momento la división de secuestros había notificado a las víctimas para que tomaran sus medidas de precaución. En tanto, la bancada de diputados de Renovación Popular pide la salida de Óscar Arriola de la Comandancia General de la Policía Nacional. Señalan, ante la falta de resultados, la Policía Nacional necesita un cambio en su conducción. Por ello exigimos la renuncia de Óscar Arriola y acciones inmediatas del gobierno para recuperar el orden y garantizar la seguridad de los peruanos. Umbral Perú, noticias de verdad. La diputada de Juntos por el Perú, Katherine Palomino, ha presentado un proyecto de ley para que la presidenta Fujimori pueda cesar a Óscar Arriola de la Comandancia de la Policía Nacional. Atención, el acuerdo de libre comercio entre Perú y Hong Kong entrará en vigencia mañana, 1 de septiembre. Más deudas. El gobierno peruano ha solicitado un préstamo por $500 millones al Banco Internacional de Reconstrucción y Fomento, BIRF. El préstamo se amortizará en 31 cuotas semestrales. 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Abuso de multas municipales en La Victoria. Cifras impagables son impuestas a diario por personal de fiscalización a pequeños negocios del distrito. Por tal motivo, la Federación de Empresarios de Gamarra, sector también afectado, convoca un cierre de tiendas hasta el mediodía, una marcha de protesta y un plantón frente al local municipal de fiscalización en la cuadra 12 de Gamarra. Este viernes 4 de septiembre a las 10 de la mañana, informó Carlos Choque, presidente del colectivo Perú Sin Miedo. Situación del dengue en el país. El Ministerio de Salud reporta 4.000 contagios en Lima y lanza la alerta ante el inminente fenómeno El Niño. 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Atención, el sindicato de la Defensoría del Pueblo exige a su titular, Josué Gutiérrez, que se rectifique tras referirse a un posible cierre del Congreso, porque dicen, eso es alimentar un ánimo antidemocrático, y califican de lamentables sus declaraciones. Pese a que el ministro de Defensa, Rafael Belaúnde, lo niega, el ejército usa recursos de la minera La Poderosa en Pataz. 500 efectivos permanecen resguardando la empresa en sus campamentos, incluso almuerzan con los empleados. Rafael Belaúnde, ex candidato presidencial, su campaña fue financiada con 8 aportes de esa minera por un monto de 1.480.000 soles. Seguimos creciendo, llegamos a Chota por favorita Radio Pacha, a Amazonas por Radio Chacapita, a Tacna por Radio Candarave, a Islay en Arequipa por Radio Escarabajo, a Carhuaz en Ancas por Radio Jaimar y por más de 100 emisoras a todo el país, además de canales de televisión, cable e internet. Noticias nacionales. Esta es la semana turística de aniversario de Requena en Loreto. Hoy festividad de San Ramón en la región Junín. Ante la anunciada visita de la presidenta Fujimori a Puno, Los familiares de las víctimas de las protestas del 2023 se alistaban a viajar a Macusani para rechazar su presencia, pero se les engañó. Se corrió la voz de que solo llegaría el ministro, por lo que desistieron de viajar y así Fujimori logró evitarlos. 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
4: 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Notas del exterior, hoy Día Mundial contra la Malaria, Día Internacional de la Obstetriz, Día del Blog, Día Internacional de la Solidaridad, Día Internacional de los Afrodescendientes. En Kirguistán, Malasia y Trinidad y Tobago, hoy Día de la Independencia. Alerta, líder supremo de Irán llama a la unidad musulmana contra Estados Unidos e Israel.
1: La historia 11 de la fecha, y 9
4: de agosto 1797 nace en Tarapacá, entonces provincia peruana, el mariscal Ramón Castilla y Marquesado, cuatro veces presidente del Perú. 1970 en el Perú, el presidente Velasco Alvarado nacionaliza los principales bancos. La frase de hoy: si todo lo que diste no alcanzó, regala tu ausencia. Síguenos y comenta. Recuerda que lo que es útil se debe compartir. Soy Hugo Almanza, en Umbral Perú. Vive la noticia.
5: Para la Red Nacional de Medios, fueron los titulares. 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

0: Regresamos. Uy, bien largo este corte, ¿eh? Bien largo este cortecito, pero ya estamos contigo.
1: 11:13
0: mediodía a través de Radio Escarabajo 106.9. Saludo para toda la gente de Islay, Cocachacra, todo el Valle de Tambo, en realidad, ¿no? Moyendo también. A través de la potente antena de Radio Escarabajo. Muchísimas gracias a todos los que ya nos están escuchando, ¿eh? Desde mañana me parece que ya tenemos el contacto también con Gabino Turpo, que se va a unir también dentro de lo que es los periodistas a esta gran familia de Radio Escarabajo. Tenemos una sorpresa para todos y cada uno de ustedes. Vamos a poner un poquito de musiquita. A ver, ponemos un poquito de musiquita por acá para que la gente se empile un poquito, sobre todo hoy lunes, que es un poco difícil, ¿no? Un poco de la gente se va de repente de juerga el viernes o el sábado y la continúa a veces el domingo, y el lunes como que no corre. Estamos nada más y nada menos que en este momento, nada más y nada menos, con uno de los grandes de Arequipa. Voy a soltar mis mejores halagos, porque y me quedo corto. Es un músico, artista, es una persona irreverente, es una persona que representa a Arequipa y que próximamente él y toda su banda van a tener una película. Me refiero nada más y nada menos que a Las Locas de Por Dinero. Y precisamente, ¿quién está con nosotros al teléfono? ¿Qué tal? ¿Cómo está Ronnie? Un aplauso para Ronnie, por favor.
2: ¿Qué tal, Fernandito? Un abrazo grande a toda la gente de todo el planeta y a toda la galaxia, hermano.
0: Oye, te quiero preguntar varias cosas. Hemos estado siguiendo tus últimas actividades. Estás con full chamba, gracias a Dios. Y algo que era algo que nosotros sabíamos como seguidores, como fans. Yo me declaro, yo te lo dije, yo soy recontra fans de la banda. Recontra fans de la banda. Y algo que no sabíamos y que ya poco a poco por ahí ya ha seguido deslizando, y tú lo has dicho ya en una entrevista también que has tenido recientemente, este veto que tuviste con una de las grandes empresas, que quizás también eso ha impedido que pueda llegar el nombre de Por Dinero a más lugares, sobre todo aquí en nuestro país. Tú eres conocido, creo que mucho más conocido en otras latitudes del mundo que en el propio Perú. Coméntanos qué pasó. ¿Ha habido un veto? ¿Cómo fue esta situación? Coméntanos brevemente. ¿Qué es lo que pasó? ¿Con qué empresa? ¿Cómo fue? ¿En qué año? ¿Qué pasó exactamente?
2: Claro, Fernando, esto bueno, ya fue el año 2000, ¿no? Y como tú dices, ¿no? No nos conocen en el Perú, pero nos conocen en Chile, Argentina, Bolivia, Colombia, México. Entonces, no hay mal que por Dios no venga, como quien dice, ¿no?
0: Claro.
2: Y este veto, o sea, esta prohibición, es el grupo prohibido que lo dijo Luis Valencia, nos dio, ¿no? Gracias a Dios, nos dio como que un trampolín, ¿no? Para salir del país mejor. O sea, como nos prohibieron en el Perú, ya nos fuimos a Bolivia y ahí poco a poco han salido cosas, ¿no? En Chile, Argentina, hemos tocado en Argentina, hemos grabado un disco en el estudio Remafón, que era de Fito Páez, y en el otro unísono que era, bueno, que es, ¿no? De Gustavo Cerati. Bueno, o sea, se nos ha abierto muchas cosas increíbles, ¿no? Que no, uno no las cree, ¿verdad? Pero gracias a la Virgencita y a Jesucristo, pues, al Nazareno, se han dado, ¿no? Ya cuando te das cuenta es muy raro, dices, ¿cómo ya pasan estas cosas, no? Pero, bueno, como te digo, no hay mal que por bien no venga. Yo pienso que a todos nos
1: pasan cosas raras. 11:17
2: Pienso que hay que pensar que esas cosas malas es porque va a ser para que tú crezcas más, ¿no? Esa es la única explicación que le doy. Y bueno, y la vaina del veto fue, bueno, con Bacus, ¿no? Que cuando...
0: Hay que
2: cuando
0: decirlo, actualmente ya no, claro. Ya pasó eso,
2: ya no.
0: Ya levantaron ese veto.
2: Bueno, lo levantaron, pero seguían jodiendo, ¿no? O sea, ellos, sí, increíblemente, porque hemos hablado ahora con la película haciendo Antonio Rodríguez. Está entrevistando justo a los jefes, ¿no? De ese tiempo, que ya, bueno, eran empleados nomás y ya no están, pues ahora los sacan cuando ven.
0: ¿Y en qué consistió este veto? ¿Y qué? ¿A raíz de qué?
2: Claro, no, o a lo que te decía, ¿no? O sea, hay gente que cree que porque trabaja en una empresa es dueño de la empresa, ¿no? Pero solo son asalariados, nada más. Entonces ahora ya no están. Y ahora ellos, chévere, son mis amigos, todos mis... Cuentan en la película, están contando la verdad, ¿no? Que vino la orden de Lima, que hay que desaparecer este grupo. ¿Y por qué fue eso? Porque, bueno, estábamos tocando acá en el Jardín de la Cerveza. Y bueno, hubo un incidente que no llegaba el artista que venía después de nosotros. Nosotros, por hacerle el favor, me piden que toque dos temas más, o sea, para hacer tiempo, para que llegue el otro artista, ¿no? Uh-huh. Entonces, yo por hacerles un favor toco las dos canciones más y ahí llega el otro artista, entonces bajan el volumen.
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2: Una bronca, pues.
0: Pero dime una cosa, a mí me han contado la mala lengua, dice que tú hiciste unos comentarios un poquito ahí ofensivos, que como que. ¿Qué hay de cierto eso? ¿Qué dijiste?
2: Bueno, ahí está la grabación, ¿no? Yo no dije nada porque estaba tranquilo. O sea, la grabación es lo que habla, ¿no? Y yo no dije nada, solo terminamos porque quedan 35 minutos, 40 minutos. Ahí te ponen un reloj ahí en el escenario. Entonces, tienes que terminar antes de los 45 minutos, ¿no? Entonces yo ya sabía que era 5 minutos, o sea, la última canción. Y ellos vienen y me dicen, por favor, che, me dice, ¿no? Si te lo valían, que para descanso. Uh-huh. Me dijo, no, tocate dos temas más, che, me dice, no sé, es argentino, él me dice que le haga la taba, que le haga el favor de tocar dos canciones porque no llegaba el artista que venía después, no sé si era Rucari, no sé si era, no, Christian Meyer, no sé quién era, pero era un artista de la selva, no sé, hay una cartelera ahí, pero no llegaba el artista, o sea, no sé si por el tráfico, no sé, pero no llegaba. Entonces yo por hacer el favor, le digo, ok, voy a tocar un par de temas más. Entonces, ahí no es que yo hice un comentario malo y vinieron a cortarme. Eso es mentira.
0: Ya.
2: Sino que lo desmientan con grabaciones. Hay grabaciones que son reales. Y en la película también van a salir las grabaciones, ¿no? Y es real lo que pasa. Yo no hice ningún comentario para nada.
0: Perfecto que lo desmienta, porque por ahí dicen que fue a raíz de eso, ¿no? Entonces, y en la película van a abordar precisamente también ese pasaje que me parece bastante interesante y bastante también anecdótico y curioso, ¿no? Dentro de la historia de...
2: Totalmente, y aparte hemos estado también, hemos justo revisado la cinta de ese día, ¿no? De lo que pasó, ¿no? Y no hay nada profecillo, no decimos nada, simplemente bajan el volumen nomás. O sea, es lo que pasa, prenden las luces, o sea, me cortaron la música, ¿me entiendes?
0: Exacto.
2: Estamos tocando... Eso fue, ¿no? O sea, me bajaron la música y la gente comenzó a chiflar. Ay, porque justo estábamos cantando Soy un borracho y me duele. Casi, es como un himno acá. Entonces la gente estaba, soy un adicto. Y que le bajes la palanca, entonces ahí fue la vaina que la gente se enojó, ¿no? Pero no hay nada de ofensivo ahí, simplemente bajaron la palanca, ¿no?
0: Mira tú, ¿eh? Eso de repente ha sido incluso la falta de respeto hacia ustedes.
2: Exactamente, es lo que dice, ¿no? Es lo que dice a Sachito Manrique, ¿no? Que era jefe, es el que hizo el Jardín de la Cerveza.
1: 11:21.
2: Y es mi amigo, ¿no? Es un musicazo, ¿no? Y él lo dice, ahora en el cine va a salir eso de la película, y él habla y dice, ¿no? ¿Cómo se atreven a cortarle a un artista así, ¿no? Por más que no sea conocido, que no sea gran cosa el artista, es el respeto a cualquier artista, a cualquier músico que está tocando, no le puedes cortar, pues.
0: No, pues.
2: En plena canción, o sea, bájale la palanca, eso no se hace con nadie. Entonces, y el mismo Chito dijo, no, puta, yo no le hubiera metido un quiño, le hubiera metido tres, dijo, no, o sea, riéndose, o sea, eso no se hace.
0: Sí.
2: Pero bueno, yo tampoco le echo la culpa a Peter, o sea, yo pienso que Peter es productor de Soda Stereo, él no nos conocía, pensaría que estábamos tocando covers o temas copiados, no sabía que eran nuestras canciones, ¿qué pensaría? No lo sé, me imagino como lo dice acá, se equivocó nomás, y el pata, ¿no? En su desesperación cortó la consola, el sonido, y la gente se le fue encima, pero y ahí fue toda la bronca.
0: Y... Lo que llegó al río, o sea, esto se magnificó tanto que hubo cruce, ¿no? Hubo violencia, golpes
2: claro,
0: dentro
2: claro,
0: de,
2: claro.
0: ¿Y esto fue sobre el escenario?
2: Sobre el escenario.
0: ¡Hala!
2: El 14
0: qué,
2: de agosto.
0: ¡Qué bravo!
2: El 14 de agosto, imagínate, 35 mil personas, hermano, en el Jardín de la Cerveza y girando el sofá.
0: La gente pensaría que parte del show, de repente algunos, ¿no?
2: Claro, pensaría, ¿no? Como por enero hace caso.
4: ¡Eso!
2: Era parte del show, estarán jugando, ¿no? Pero no, pues fue real, ¿no?
0: Mira tú, las cosas que pasan, las cosas que... Bueno, pasando a la página, y eso vamos a verlo en la película. Ahí vamos a ver todos los detalles, qué pasó, todos los entretelones. Y bueno que también que se levantó este veto y que pudieran ahora... Lo que yo sabía es que cualquier evento grande o cualquier evento, ¿no?, en sí, que quería contratar a por dinero y que estaba de por medio la Bacus, obviamente...
2: Bacus
0: le bajaba la mano. No, nosotros no vamos a auspiciar, no vamos a hacer nada con... Y así
2: no te daban escenario, no te daban cerveza, no te daban sonido, no te daban nada. Es más, te ofrecían hasta otra banda. Dos bandas y ya, pero no traigas a por dinero.
0: Por dinero no.
2: Y te regalamos dos orquestas más.
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0: O sea, bien fuerte, ¿eh? Bien fuerte, ¿eh? Bien fuerte lo que encuentras. Oye, Ronnie. Ya sale la película, dame la fecha, cuándo más o menos están rodando, dónde están, cuáles son los escenarios, de dónde parte la película y qué es lo que quieren ustedes dar a conocer con la película, por dinero.
2: Bueno, primeramente, de dónde venimos, ¿no? Entonces, hemos sido ya de Cotahuasi, yo soy de Alca, soy serrano por los dos lados, mi mamá es de Puquio, Chipao, Ayacucho, entonces yo tengo una sangre maldita ayacuchana con cotahuasina.
0: Uy, qué bravo.
2: Un cruce muy bravo.
0: Con razón lo del escenario, con razón.
2: Y la cosa es que ya, bueno, estamos filmando eso y ahora...
0: ¿Qué otros escenarios más van a tener dentro de esa película? ¿A dónde más se van a ir? Uy, ¿qué pasó? Lo perdimos. Ronnie, no te escucho. Bueno, me parece que regresamos con Ronnie. Ahora.
2: Estamos grabando en España también y nuevo disco, entonces todo eso, ¿no? Pero más que todo la referencia de dónde somos, ¿no? El bingo, yo, o sea, los integrantes, ¿no? Esta es la historia.
0: Toda la historia de Ronnie. Te perdimos por un momentito y hablaste un poquito de ir también a... Bueno, hay un integrante que lamentablemente ya partió, hablamos de...
2: El gringo,
0: claro.
1: 11 y 25.
0: Me imagino para poder también conocer un poquito.
2: Exactamente, vamos a ir a Inglaterra a conocer su sitio, de dónde salió, así como yo salí de Alca, Cotahuasi. Vamos a ir a Inglaterra, hacia el norte, Inglaterra, y todos sus orígenes, ¿no? Él es descendiente de William Wallace, ¿no? De la película, no sé si has visto. Increíble. Y entonces vamos a ir hacia allá, ¿no? Hacia Inglaterra a cubrir todo eso, de dónde vino, dónde nació, dónde estudió la vida del gringo, ¿no? Porque es una leyenda viva acá, ¿no? Le han hecho un mural muy lindo acá en Arequipa y el 25 de octubre estamos celebrando todos los años el Día del Rock Nacional, porque Arequipa es otro país, ¿no? con la foto del gringo que lo merece.
0: Se lo merece. Un gran personaje dentro de Por Dinero. Lamentablemente se nos fue. Pero bueno, ahora, ya, volviendo un poquito a lo que está haciendo ahorita, actualmente ya no Por Dinero, sino Ronnie. Te hemos visto ahí en un podcast. Bueno, tú tienes siempre un programa que se llama Ojo Rojo TV. Ojo Rojo, no te prendas más. Pero también aparte te he visto ahora con Arturo, que es un personaje, me parece, de Lima. ¿Qué están haciendo? A ver, explícanos un poquito cómo es esto. La gente también se queda ahí en las redes, quieren ver el video completo. ¿Cómo es esto?
2: La verdad que Arturito es un capo, ya es... Él, bueno, ya Arturo está con un apuro, es bien conocido, entonces me pasa la voz con un amigo, ¿no? Cristian, que es músico también, ¿no? Se desprende el foco de hacer eso, ¿no? De hacer eso de esos posts. La verdad a mí no me gusta mucho eso, ¿no? Pero
0: si tú haces lo mismo, bueno, con Ojo Rojo TV, Ojo Rojo. Es lo mismo.
2: Es lo que me dijeron, huevón, puta, si tú lo has hecho antes que ellos, me dicen, 20 años existe Ojo Rojo y tú hablas pichulá y media con el Coco Loco, con el profesor, ustedes ya lo han hecho antes que en Lima, me dicen. Entonces me reí, bueno, dije, verdad, ¿no? Nosotros lo hemos hecho antes, ¿no? Bueno, y le hice caso a Arturito y es un éxito, la verdad, y bueno, ya lo hemos presentado en Arequipa y bueno, la verdad que un éxito, de verdad que no pensé, la gente se vacila mucho y lo bueno que tiene un plus, que es no solo conversar, ¿no? Como otras las cosas que se hace ahora, sino que es tocar, ¿no? Estamos conversando y de repente por ahí, ¡ay, tócate uno más, Benito Pérez! ¿Y tú qué chucha eres? Y la gente se pone a saltar, o sea, es consumo musical más, entonces no está mal, ¿no? Entonces, bueno, pues se lo van a llevar a Cusco, a Icha, a Lima, o sea, lo van a mover, ¿no? Por donde quiera la gente ver este... ese podcast, como
0: pero eso lo están haciendo regularmente actualmente, o se grabó, no sé, unos cuantos episodios.
2: Se grabó en julio, y ahora retomamos en septiembre, o sea, por mes vamos a hacer una fecha más o menos.
0: La gente te quiere ver, de repente se va a ser en un, sí, un escenario abierto, pueden comprar sus entradas, ¿dónde se va a hacer? Se va a dar esta,
2: exactamente,
0: la próxima.
2: O sea, es con entrada, bueno, entrada, compras entrada y entras al show, ¿no? Entonces la próxima va a ser acá en Arequipa también. Y ya después creo que estamos yendo a Cusco, Tacna, una cosa así.
0: Vamos a hacer una gira.
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0: Excelente. Lo de Arequipa, nos pasas la voz. Aquí te vamos a apoyar totalmente para saber dónde va a ser. La gente se va a volver loca, loquísima. Porque tú eres más gracioso que estos de Hablando Web. Muchísimo más. Las locas son mucho más graciosos, espontáneos, irreverentes. Y sobre todo son artistas, ¿no? Nos pueden regalar canciones. O sea, es un show mucho, muchísimo más completo, pues, que el que tienen ahí en Lima, que se han forrado de plata, eso sí, ¿eh?
1: 11 y 29.
2: Hablamos pichuladas, pero la verdad, o sea, es hablando pichuladas, pero ciertas, ¿no? No está preparado. Eso es lo bueno.
0: Oye, y para ir cerrando, me dicen que ya tienes que hacer también tus actividades dentro de este podcast.
2: Bueno, la verdad no hago nada, no mientas a la gente, no hago ni mierda todo el día.
0: Dentro de este podcast afirmaste algo que la gente por ahí está sacando pluma, está preguntándole a la IA, oye, pero ¿cómo este pata juega fútbol? Tú has dicho que tienes 69 años, o sea, casi 70 años, y hemos hablado, también hemos buscado por nuestras fuentes, ahí en el Colegio Militar Francisco Bolognesi, la promoción 33, ya, creo que aquí en el programa, aquí a través de Radio Escarabajo, nos digas la verdad, ¿cuál es tu edad, Ronnie?
2: Bueno, Radio Escarabajo, yo he dicho 69, porque nacido, ¿no? Entonces Arturito me dice, tienes 70 años, bro, ¿cómo vas? No, ya estás joven. Yo me cago de risa, ¿no? Porque más viejo que la mierda, pero bueno, igual. Lo que pasa es que yo soy del año 69, pues ya tengo 55, 56 años, ¿no?
0: Ahora sí.
2: Esa es la verdad.
0: Esa es la verdura.
2: Esa es la verdura para Radio Escarabajo, hermano.
0: Listo, Ronnie. Muchas gracias, Ronnie. No sé, ¿quieres invitar de repente a un concierto o algo? ¿Qué movidas hay por esta semana? A ti te llueve los contratos, te sobra los contratos, no necesitas.
2: Estamos full, gracias a la Virgen y gracias a Dios. Solo mandarles un abrazo a toda la gente. Y que no crean en lo que va a venir también, ¿no? Se viene otro COVID, otra pandemia, todo eso. ¡No! Ya, quieran ser como mierda nomás y no tengan miedo, no vean televisión, no escuchen radio, todo es una pendejada, todo es comprado, todo es mentira, así como el gobierno, todos los alcaldes, todo es una mentira.
0: Uy, un abrazo.
2: Confíen en Jesús 77.7, pure rock, no hay más.
4: ¡Eso!
2: Además son huevas.
0: Y porque Arequipa
2: es otro país, hermano, no hay más.
0: Gracias, con nosotros Ronnie, el gran Ronnie Carvajal.

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1: Disco viene de la época de los egipcios. Tuvo su auge. Son las 11 de la mañana con 44 minutos, 11 con 44 minutos, compartiendo con ustedes el programita del día de hoy, lunes.
2: ¡Ángela Leiva!
1: Cerrando ya como se debe agosto.
3: ¡Perú, arriba, arriba!
1: Te alcanzó.
3: ¡Grupo Z!
1: Hasta con 31 días te alcanzó.
3: ¡Está

Ay, ay, ay, qué buena canción, que también fue parte de una celebración, me parece, por algo de 25 o 30, bueno, no sé cuántos años ya tiene ya el Grupo 5, y junto a Ángela Leiva, ¿no? Tremenda, tremenda canción, tremenda canción. Bueno, el día de hoy en Arequipa, ojo, el día de hoy, hablando ya un poquito de noticias, el día de hoy se va a definir cuánto va a costar el pasaje urbano. Esto va a ser una... Ayer ya salió la alcaldesa encargada de la municipalidad de Arequipa,

0: dirigir. Ahora sí, los ya lo hicieron, ¿no? Han paralizado un día, dos días, han paralizado y han creado también un poco de problemas, ¿no? Para la circulación y han tenido que suspenderse las clases. Esperemos que eso no ocurra nuevamente, ¿no? Se pueda llegar
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0: A una extrema como esa y finalmente sea el diálogo lo que prime. Pero está difícil, ¿eh? Lo que han dicho los representantes de los gremios de transportistas, que tiene también su representante, han dicho que un sol 30 es lo mínimo que ellos deberían no solamente subir a un sol 30, ni a un sol 50. Han dicho, según su estudio técnico, ellos para solventar sus costos, todos los gastos, el mantenimiento y bueno, todo, debería ser dos soles. Entonces,
2: 11:49.
0: O mejor dicho, el doble, ¿no? De lo que pretende imponer Rutzi Osco, la alcaldesa de Arequipa. Vamos a ver qué pasa, qué sucede. El día de hoy es la reunión, vamos a ver a qué conclusiones, a qué acuerdos llegan, ¿no? Finalmente, que haya un acuerdo en beneficio de quién, o quiénes se van a perjudicar, vamos a ser nosotros, ¿no? Entonces, ojalá que puedan llegar a un acuerdo ambas posiciones, ¿no? Son 30, yo creo, considero, no sé, de repente por ahí alguien por ahí opina lo contrario. Creo que está bien, pero eso sí, no que de aquí a unos días, unos meses, lo suban un poco más, ¿no? Son 30 ahí que. 11:50, uy, se ha pasado pero rapidísimo el tiempo. Hemos conversado con Ronnie Carvajal, nos habla un poquito de la película que ya viene próximamente. Además, él estuvo invitado también en un programa especial que ha hecho un comunicador y un periodista muy conocido por todos aquí en Arequipa, que es nada más y nada menos que el hombre elástico, Raúl Paredes. Ayer, ¿no? Ayer fue esto. Bueno, comenzó el día, ha hecho un reto, ¿no? Bueno, lo que no saben, él es un comunicador que trabajó en bastantes medios aquí en Arequipa y luego se fue a Lima. Igual llegó incluso a la televisión, ¿no? Él hace 30 o 40 años hizo un reto de 110 horas al aire, algo así, ¿no? 3, 4, algo así. Fue algo muy extraordinario, ¿no? Para hacer un programa ininterrumpido, un programa de radio. Ahora sí me dicen, ¿de qué? Un programa de radio, ¿no? Ese es el reto. Y justamente el día de ayer hizo, pues, como un recuerdo, después de muchos años, de eso, de solamente de 30 horas. Que también es más de un día, que también involucra, ¿no? Un desgaste físico y mental, sobre todo. Y bueno, ahí estuvo pues Raúl Paredes. Tenemos que ya ir cerrando el programita. No, me digan que no. Uy, me ha quedado cortísimo el programa del día de hoy. No puede ser. Bueno, hay que acelerar el paso. Les voy contando, próximamente ya tenemos el bloque informativo con el periodista, nuestro gran amigo Gavino Turpo, que se suma a la programación de la radio. Y aquí mi saludo y mi reconocimiento. Ya saben qué es lo que opino de la prensa centralizada, mermelera, ya, bueno, vamos a decirlo, ¿no? La prensa que en otros gobiernos hablaban, denunciaban y hacían aspaviento, estaban todos los días en el mercado por la suba de los productos y cualquier cosa que salía del gobierno, hacían reportajes, ¿no? Y era entrevistas con los con sus supuestos analistas, una tras otra, y ahora que hay problemas gravísimos en nuestro país, por ejemplo, este caso, este rochezazo de Keiko, que se reunió con una persona, que ese no es el roche, sino los vínculos de esta persona, ¿no? Esta persona que tiene denuncias y esta persona que está vinculada a otra persona que manejaba una granja de bots. Todo esto no ha salido absolutamente nada. La contratación de la esposa de Galarreta en el mismo Congreso. El mismo ministro de Cultura. El burbujito, ¿cómo se llama? Él también, a su esposa. Y no han dicho absolutamente nada. La delincuencia. Este último fin de semana, 4 personas han fallecido en Trujillo, ¿no? Y han secuestrado a un
2: 11:53.
0: Que, bueno, compran. Terrible lo que está pasando en el país. Terrible. Y los medios de comunicación, pues, los grandes medios de comunicación, los que tienen alcance nacional y los que se llevan toda

0: 13 y 57.
1: Creo que ya se acabaron por ahora.

8:58. Me tengo que despedir, me tengo que despedir. Bueno, ha sido un gusto haberlos acompañado desde las 10 de la mañana. Su amigo de siempre, Lucheto. Mañana estamos ya con Albertito Barrios, con Gabino Turpo. De repente Alex también por ahí se anima a salir. Y no te olvides que tú también puedes participar a nuestro teléfono 9.

Uy, no, que bien me han puesto por acá. Vamos a cerrar el programa con una canción movidita para cerrar el programa el día de hoy. Vamos con esta cancioncita, a ver, vamos a ver por acá. Sí, con esto ya le decimos muchísimas gracias. Empezamos lunes, nos reencontramos mañana ya en un nuevo mes. Así es que 10 en punto de la mañana nos reencontramos.

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7: 12 y 9.
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Colca. Pero seguro no sabías que forma parte de uno de los 7 geoparques mundiales de la UNESCO aquí en Latinoamérica, donde se alcanzan profundidades de aproximadamente 3.400 metros, más del doble que el famoso Gran Cañón del Colorado en Estados Unidos. El geoparque Colca y Volcanes de Andagua abarca desde Cayoma hasta la provincia

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4: 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Cordiales saludos, hoy es lunes 31 de agosto, un mes, tres días de este gobierno. Soy Hugo Almanza, bienvenidos a la información. Nacido el 31 de agosto de 1929, Julio Ramón Ribeyro fue considerado uno de los mejores cuentistas de la literatura latinoamericana. Sus obras han sido traducidas a diversos idiomas como inglés, francés, alemán, italiano, holandés y polaco. En Umbral, titulares. Sin conclusiones puntuales, la presidenta Keiko Fujimori convocó a Consejo de Ministros 18 horas después del asesinato y secuestro en Trujillo, pese al estado de emergencia. Pudo evitarse. El general Ricardo Espinosa, jefe de la Policía Nacional en La Libertad, dijo que este es un hecho que venía alertándose hace varios meses. Tanto es así que en su momento la división de secuestros había notificado
5: y a las cinco
4: víctimas para que tomaran sus medidas de precaución. En tanto, la bancada de diputados de Renovación Popular pide la salida de Óscar Arriola de la Comandancia General de la Policía Nacional. Señalan, ante la falta de resultados, la Policía Nacional necesita un cambio en su conducción. Por ello exigimos la renuncia de Óscar Arriola y acciones inmediatas del gobierno para recuperar el orden y garantizar la seguridad de los peruanos. 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La diputada de Juntos por el Perú, Catherine Palomino, ha presentado un proyecto de ley para que la presidenta Fujimori pueda cesar a Óscar Arriola de la comandancia de la Policía Nacional. Atención, el acuerdo de libre comercio entre Perú y Hong Kong entrará en vigencia mañana, 1 de septiembre. Más deudas. El gobierno peruano ha solicitado un préstamo por 500 millones de dólares al Banco Internacional de Reconstrucción y Fomento, BIRF. El préstamo se amortizará en 31 cuotas semestrales. 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Abuso de multas municipales en La Victoria. Cifras impagables son impuestas a diario por personal de fiscalización a pequeños negocios del distrito. Por tal motivo, la Federación de Empresarios de Gamarra, sector también afectado, convoca un cierre de tiendas hasta el mediodía, una marcha de protesta y un plantón frente al local municipal de fiscalización en la cuadra 12 de Gamarra. Este viernes 4 de septiembre a las 10 de la mañana, informó Carlos Choque, presidente del colectivo Perú Sin Miedo. Situación del dengue en el país. El Ministerio de Salud reporta 4.000 contagios en Lima y lanza la alerta ante el inminente fenómeno El Niño. 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Atención, el sindicato de la Defensoría del Pueblo exige a su titular, Josué Gutiérrez, que se rectifique tras referirse a un posible cierre del Congreso, porque dicen, eso es alimentar un ánimo antidemocrático, y califican de lamentables sus declaraciones. Pese a que el ministro de Defensa, Rafael Belaúnde, lo niega, el ejército usa recursos de la minera La Poderosa en Pataz. 500 efectivos permanecen resguardando la empresa en sus campamentos, incluso almuerzan con los empleados. Rafael Belaúnde, ex candidato presidencial, su campaña fue financiada con 8 aportes de esa minera por un monto de 1.480.000 soles. Seguimos creciendo, llegamos a Chota por favorita Radio Pacha, a Amazonas por Radio Chacapita, a Tacna por Radio Candarave, a Islay en Arequipa por Radio Escarabajo, a Carhuaz en Ancas por Radio Jaimar y por más de 100 emisoras a todo el país, además de canales de televisión, cable e internet. Noticias nacionales. Esta es la semana turística de aniversario de Requena en Loreto. Hoy festividad de San Ramón en la región Junín. Ante la anunciada visita de la presidenta Fujimori a Puno, los familiares de las víctimas de las protestas del 2023 se alistaban a viajar a Macusani para rechazar su presencia, pero se les engañó. Se corrió la voz de que solo llegaría el ministro, por lo que desistieron de viajar y así Fujimori logró evitarlos. 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Notas del exterior, hoy Día Mundial contra la Malaria, Día Internacional de la Obstetriz, Día del Blog, Día Internacional de la Solidaridad, Día Internacional de los Afrodescendientes. En Kirguistán, Malasia y Trinidad y Tobago, hoy Día de la Independencia. Alerta, líder supremo de Irán, llama a la unidad musulmana contra Estados Unidos e Israel.
0: 3 historia de la fecha, y 9.
4: 31 de agosto, 1797, nace en Tarapacá, entonces provincia peruana, el mariscal Ramón Castilla y Marquesado, 4 veces presidente del Perú. 1970, en el Perú, el presidente Velasco Alvarado nacionaliza los principales bancos. La frase de hoy: si todo lo que diste no alcanzó, regala tu ausencia. Síguenos y comenta. Recuerda que lo que es útil se debe compartir. Soy Hugo Albanza, en Umbral Perú. ¡Vive la noticia!
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2: ¡Salsabón, grábalo! Esto se llama Sin Pijama, en la dirección musical de la maravilla de Cuba. Mira cómo suena. Suena a...

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0: 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Hoy disfrutaremos de la mejor música de los 70, 80 y mucho más. Grandes hits que bailarás y recordarás.
1: Cuatro y cinco.
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Hola, hola, ¿cómo están? Bienvenidos a Música en Acción con todo el poder de la música. Yo soy Jaime Velázquez, hoy junto a Juancito Salgado. En sala de sonidos, vamos a entregarles las versiones de música para discoteca. Discotecas son lugares donde se bailaba, y para que el baile sea expectante, agradable y bonito, eran discos que duraban más de lo que se lanzaba en el comercio, ¿no? En lo que es las radios y todo ello, que era de 3, de 4 minutos en los sencillos. Ya las discotecas enviaban discos de, como le decían, de 12 pulgadas con una versión más larga. Vamos a empezar, ¿listos? Juancito Salgado en la sala de sonidos, quien les habla, Jaime Velázquez. Ya estamos con Música en Acción y empezamos con la agrupación Kiss. Nací para Marte, versión discoteca.

Y estaba Kiss con este gran éxito que lo hiciera muy famoso a nivel mundial. Nací para amarte, en una versión para discoteca. Generalmente, todos los que concurrían a estas discotecas tenían que tener mayoría de edad. Y en esa época, la verdad que nosotros todavía no teníamos mayoría de edad y no podíamos ingresar. Pero ya me imagino cómo eran las grandes reuniones bailables dentro de la discoteca con toda esa juventud de esa época. Y otro de los hits musicales que también sonó en la pista de baile en las discotecas fue Olivia Newton-John junto con Electric Light Orchestra, Elo, y esto que

0: Maravilloso, gran éxito con Olivia Newton-John y la orquesta de la Luz Eléctrica Xanadu, versión que dura 8 minutos con 38 segundos, 4 décimas. Y de ahí para adelante nacieron también esos DJ que hacían las mezclas en las discotecas, pero con estas canciones especiales. Que hasta en la actualidad ya los DJ pues son muchos por ahí ayudados por la tecnología de igual forma, ¿eh? Ya se utilizan las fiestas, pero generalmente estos amarraditos, como se les decía en esa época, o los enlaces.
1: ¡4! Y 25.

Esto duraba generalmente, ¿cuánto? Unos 15 minutos a 20. Y esos son los minutos que uno bailaba en la sala de baile en las discotecas. Más se conoció como las mezclas de discos. Y ahora tenemos a Toto. A ver si dan con esta versión muy especial, con esta muy buena agrupación.

0: a través de esta música aquí en Arequipa nacieron grandes discotecas que dejaron historia por muchos años en sus recintos donde se aglomeraban una buena cantidad de juventud que bailaba, gozaba y también tomaba sus tragos y la pasaban tan genial, tan maravilloso.
1: 4:33.
0: A ver, ¿quién se acuerda de estas discotecas? Una de ellas, no sé si todavía seguirá funcionando, pero el Olimpo, otra Casablanca particular, Papillón, Dancing Days, no cual otra. Esa todavía sigue funcionando, dice. ¿Sí? Acuario. Había una por...
2: Escarabajo.
0: Esto que se llamaba... Donde se fundó Arequipa. ¿Cómo se llamaba? Las Catacumbas. Discoteca Catacumbas. Uy... Era genial, maravilloso. Entre muchas de las que de repente ustedes también se acuerdan. En los barrios, para sacar fondos para la promoción, se solía hacer esta clase de reuniones donde mucha juventud se divertía y bailaba hasta no poder. Patrick Hernández, ahora sí, con su genial tema Nacido para Estar Vivo. Patrick Hernández.

turno para Bonnie Pointer. El cielo debió haberte enviado. Versión discoteca.

Y se nos viene infinidad de recuerdos a nuestra cabeza de esos años maravillosos, finales de los 70 para ingresar a los 80. Y nos vamos. Las despedidas son tristes, pero ni van. Ya vamos a regresar siempre con estos grandes especiales en Música en Acción, que ustedes siempre se merecen lo mejor. Juancito Salgado en la sala de sonidos, quien nos habló, Jaime Velázquez. Nos vamos a ir junto con la reina de las discotecas, Donna Summer, infaltable. También hizo su versión especial para discoteca. Desde ese sello Casablanca Record. Cosa Caliente. Bad Girl. Chicas Malas. Es un gran especial. Nos vemos hasta la próxima.

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Sigamos con lo mejor de los 80s y 90s aquí en La Máquina del Tiempo. Habla para ti, Cherry Fernando.

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Seguimos retrocediendo en el tiempo.

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1: Cinco y 29.

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1: Nuestro invitado en la máquina del tiempo es el grupo español Mecano. Mecano fue uno de los grupos más importantes e influyentes del pop en español. Se formó en Madrid en 1981 y estuvo integrado por Ana Torroja y los hermanos Nacho Cano y José María Cano. La banda fue pionera del tecnopop y de la llamada movida madrileña, mezclando sintetizadores, pop, baladas y letras innovadoras para su época. Sus canciones abordaban temas como el amor, la soledad, la diversidad sexual y problemas sociales. Mecano vendió millones de discos y alcanzó gran éxito en España, América Latina y parte de Europa, especialmente en Francia con la versión francesa de Mujer contra Mujer. Aunque el grupo se separó oficialmente en los años 90, sigue siendo considerado una de las bandas más importantes de la música en español y sus canciones continúan siendo populares entre distintas generaciones. Escuchas las canciones
2: 5 y 37.

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Llegamos al final de este viaje en la máquina del tiempo. Gracias por acompañarnos y revivir juntos los mejores éxitos de los 80s y 90s. Soy Cherry Fernando y te espero en la próxima edición, siempre por Radio Escarabajo 106.9 FM para todo el Valle de Tambo y nuestros oyentes en línea las 24 horas. ¡Mua! Sigue en sintonía y que la buena música nunca deje de sonar. Cuídense.

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1: A continuación, en Radio Escarabajo, un momento de oración con el Ángelus.

0: El ángel del Señor anunció a María, y ella concibió por obra y gracia del Espíritu Santo. Dios te salve María, llena eres de gracia, el Señor es contigo. Bendita tú eres entre todas las mujeres, y bendito es el fruto de tu vientre Jesús. Santa María, Madre de Dios, ruega por nosotros, pecadores, ahora y en la hora de nuestra muerte. Amén. He aquí la esclava del Señor. Hágase en mí según tu palabra. Dios te salve María, llena eres de gracia, el Señor es contigo. Bendita tú eres entre todas las mujeres, y bendito es el fruto de tu vientre Jesús. Santa María, Madre de Dios, ruega por nosotros, pecadores, ahora y en la hora de nuestra muerte. Amén. Y el Verbo de Dios se hizo carne, y habitó entre nosotros. Dios te salve María, llena eres de gracia, el Señor es contigo. Bendita tú eres entre todas las mujeres, y bendito es el fruto de tu vientre Jesús. Santa María, Madre de Dios, ruega por nosotros, pecadores, ahora y en la hora de nuestra muerte. Amén. Ruega por nosotros, Santa Madre de Dios, para que seamos dignos de alcanzar las promesas y gracias de nuestro Señor Jesucristo. Amén. Oremos. Infunde, Señor, tu gracia en nuestros corazones, te lo suplicamos, a fin de que, conociendo por el anuncio del ángel la encarnación de Jesucristo tu Hijo, por los méritos de su pasión y muerte en la cruz, lleguemos a la gloria de la resurrección. Por el mismo Cristo nuestro Señor. Amén. Gloria al Padre, y al Hijo, y al Espíritu Santo, como era en el principio, ahora y siempre, por los siglos de los siglos. Amén. Gloria al Padre, y al Hijo, y al Espíritu Santo, como era en el principio, ahora y siempre, por los siglos de los siglos. Amén. Gloria al Padre, y al Hijo, y al Espíritu Santo, como era en el principio, ahora y siempre, por los siglos de los siglos. Amén.
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0: Hola, ¿cómo están, amable audiencia? Nos alegra mucho que nos escuchen. Con ustedes, James y la discoteca inolvidable del recuerdo. Bienvenidos a un nuevo espacio donde las canciones que amas te acompañan una vez más. En tu programa, Melodías del Amor. Canciones que hablan de amor y tocan al corazón. James Arce Espinosa, en la dirección y conducción del programa. Junto a Lidia Laura, en la coanimación,
1: coordinación musical y 5
0: control de sonido. ¿Qué tal, amigos? Es un verdadero placer saludarlos y compartir tus melodías inolvidables en la hora del recuerdo. Tú y yo siempre juntos, disfrutando de la dulce sensación de la música y lo gratificante de tu compañía.

Amigos, bienvenidos a Melodías del Amor. Este es el instante para dejar que la música hable por nosotros, para recordar, sentir y, ¿por qué no?, volver a enamorarnos de aquellos recuerdos que nunca se fueron. Estás en Melodías del Amor, con tu locutor y amigo Jens Arce Espinosa, y desde la sala de sonidos y grabaciones, Lidia Laura, frente a los controles. Este es un espacio donde cada canción tiene una historia y cada historia guarda un sentimiento profundo. Bienvenidas, bienvenidos a nuestro encuentro romántico.

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queridos amigos, amables en Radio Escuchas, y seguimos compartiendo este momento contigo, porque cuando una canción logra despertar un recuerdo, deja de ser solamente música y se convierte en parte de nuestra historia. Aquí continuamos entre recuerdos, emociones y esas melodías que alguna vez nos hicieron suspirar. Esto es Melodías del Amor y la música sigue sonando para ti.

0: más.
1: 6 y 29.
2: Hacemos una breve pausa y enseguida continuamos con Melodías del Amor.

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Amable audiencia, queridas familias de la provincia de Islay y todos sus distritos, seguimos juntos en este encuentro con la música y los recuerdos. Canciones que llegan, que permanecen y que muchas veces dicen aquello que nosotros no sabemos expresar. Quédate con nosotros, todavía hay muchas melodías del amor por compartir.

¿Y qué tal? ¿Cómo estás? ¿Cómo te sientes? ¿Feliz? Tú y yo siempre juntos, de corazón a corazón. ¿Nos escuchas? Nos alegra.

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